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0: 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Son las 6:00 en punto.

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0: 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Son las 6 con 12 minutos.
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3: 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Hay ciencia en la geometría que da estructura al balón. Las leyes de Newton funcionan cuando el balón entra en movimiento.
4: La física explica el tiro parabólico que hace un gran golazo.
3: La biología, la psicología y las neurociencias estudian el bienestar físico y mental de las y los jugadores. Las innovaciones tecnológicas están en todas partes. 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
2: Estación 4. Ecosistemas acuáticos.
3: ¡Qué calor hace, pequeña! Mi caldera está sobrecalentada.
4: Es verdad, Mikado, está ardiendo. Te echaré agua fría para que te refresques.
3: Justo lo que necesito. Muchas gracias.
4: ¿Así está mejor?
3: Sí, me siento como una locomotora nueva, recién desempacada del taller.
4: ¡Qué bien! Yo también necesito un baño. Estoy sudando.
3: ¿Qué te parece si nos escapamos del calor de la ciudad y te llevo a conocer los ecosistemas acuáticos?
4: Me parece genial, Mikado.
3: No esperemos más. Abrocha tu cinturón. ¡A toda máquina!
4: Desde aquí arriba parece que todo el planeta es agua. Debería llamarse Planeta Azul.
3: Sí, es verdad. El 71% de la superficie de la Tierra está cubierta por agua, aunque no toda es potable.
4: ¿A qué te refieres con que no toda el agua es potable?
3: Me refiero a que la mayor cantidad de agua que hay en la Tierra es salada y una pequeña parte es dulce. Imagínate, solo el 2.5%.
4: ¡Oh no! ¡Es muy poco! Y es la que usamos para todo.
3: Así es. El agua es el elemento más importante para los seres vivos. Recuerda que en ella surgió la vida.
4: ¡Mira! ¡Ahí se ve un río!
3: ¡Vamos! Los ríos son los ecosistemas de agua dulce más comunes. Seguramente conoces alguno. Aparte de proporcionarnos agua para consumo, el riego de huertas, alimento y regular el clima, transportan residuos y sedimentos que sirven de nutrientes para la flora y la fauna.
4: Los ríos recorren una distancia muy larga para llegar al mar.
3: Sí, en su viaje, aguas abajo, transportan toda clase de residuos, incluyendo la basura de las comunidades por donde pasan.
4: En donde vivo, conozco varios arroyos que atraviesan la ciudad, pero ya están muy contaminados y huelen mal.
3: O están secos. Es muy triste y peligroso para la salud.
4: ¿Podemos bajar para ver de cerca las especies que habitan en el río?
3: ¡Claro! ¡Vamos a explorar! La biodiversidad que habita en estos ecosistemas se adapta a la cantidad de sal, a la temperatura, a las profundidades y a las corrientes. Es abundante, variada y muy colorida.
4: Es tan transparente el agua que puedo ver los peces nadar cerca de la superficie.
3: ¡Sí! Otras especies habitan en aguas más profundas, debajo de las rocas e incluso en cuevas, donde no hay luz. Se adaptan a su entorno y desarrollan capacidades para sobrevivir.
4: ¡Allá hay unos renacuajos!
3: Son anfibios, solo. Como las ranas, los sapos, las salamandras. Son especies comunes de cuerpo de agua dulce.
4: ¡Mira esas libélulas! ¡Qué bonitos colores tienen!
3: Esas libélulas son invertebrados, como las lombrices de tierra, las ostras y los cangrejos.
4: Y las arañitas patinadoras que se divierten en la orilla. También hay zancudos. ¡Ay, no! ¡Me están picando por todos lados!
3: En el lago estancado se reproduce fauna nociva como los moscos. Debemos tener cuidado con ellos. ¡Córrele!
4: Me meteré al agua para que no me piquen.
3: Además de los ríos, en los ecosistemas de agua dulce o bajos en sales, también están los lagos, los pantanos, los arroyos, las ciénegas y hasta los acuíferos. Cada uno de estos cuerpos de agua tiene su propia biodiversidad.
4: ¿Siempre llevan la misma cantidad de agua?
3: No, pequeña. El nivel de agua depende de las precipitaciones. A veces llueve

0: mucho y se desbordan, y en otras temporadas llueve tan poco y hace tanto calor que pueden secarse.
1: Este viaje continuará.
2: ¡Toma nota! 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
3: Acuífero. Formación rocosa que permite la filtración y almacenamiento de agua. Ciénega. Ecosistema que se caracteriza por tener agua estancada de flujo lento. Sedimentos. Fragmento de rocas que se desprenden de los cerros o montañas.
4: Voces: Ana Sofía López, Naomi Amelie Padilla, Janie Xiomara Valdovinos y Keivan Miguel Muñiz.
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0: 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Son las 7:35.

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4: 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La paciencia, la comprensión y el acompañamiento son fundamentales para brindarles calidad de vida. Evitemos corregir con enojo y ofrezcamos seguridad y afecto. Recordemos que detrás de cada olvido hay una persona que merece respeto, dignidad y amor.
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0: 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Son las 8:15.

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0: 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Son las 8:30.

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0: 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Son las 8:44.

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3: Juega con la ciencia.
4: ¿Qué ocurre en el cuerpo cuando gritas gol? La emoción de un gol se expresa a través de la voz, donde la capacidad pulmonar y las cuerdas vocales se unen para que ese grito resuene con fuerza. Al inhalar, los pulmones se llenan de aire. Al exhalar, el diafragma y los músculos abdominales generan la presión que hace vibrar a las cuerdas vocales, produciendo el sonido. El tracto vocal, boca, laringe, faringe y cavidades nasales actúan como un resonador, amplificando el grito. Labios, dientes y lengua moldean el sonido para formar la palabra gol. El récord del grito de gol más largo por un cronista deportivo fue de 52 segundos. ¿Podría superarlo?
5: ¡No!
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3: ¡Juega con la ciencia! 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
1: 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Son las 9:30.

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5: Son las 9:43.

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0: 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Son las 10:14.
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0: 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Son las 10:29.

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0: 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Son las 10:43.

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6: Hola, hola, ¿cómo están? Soy Claudia Mejía. En esta ocasión vamos a hablar de un tema que le compete a las mujeres. Bueno, en parte mujeres, en parte a tu pareja, en parte a todos, porque somos una red de apoyo aquí en esta vida. Debemos de tener siempre redes de apoyo y no estamos solitos. Entonces, pues vamos a empezar. En esta ocasión vamos a hablar de endometriosis. Es una palabra medio rara y tal vez nunca la hayas escuchado, o tal vez sí, pero si eres mujer, seguramente sí. Y para eso está conmigo la doctora Alejandra López Chávez. Ella es ginecóloga y obstetra. ¿Cómo estás?
7: Hola, muy bien, muchas gracias. ¿Y tú?
6: Muy bien, aquí emocionada porque es tu primera vez.
7: Sí, la primera vez.
6: Endometriosis. O sea, yo escucho endometriosis y endometrio. Bueno, ya nosotras sabemos que el endometrio, pues es esa capita que se suelta cuando estamos en nuestro periodo.
7: Exacto.
6: ¿No? Pero se escucha más peligroso y más feo que solamente.
7: Sí, suena,
6: eso, ¿no?
7: Suena intimidante la palabra.
6: Exacto,
7: ¿no?
6: Sí.
7: Pues justo lo que mencionabas, o sea, primero hay que entender que el endometrio es esta parte bien interna del útero que va a tener básicamente dos funciones. La función uno es que se va a hacer gruesita entre una regla y la otra, se va a hacer gruesa porque se prepara para recibir un embarazo. Si en esa mujer, en ese mes, no hubo un embarazo, al terminar ese periodo, va a caerse este endometrio en forma de menstruación, ¿no? O sea, el endometrio tiene que vivir justo en la cavidad endometrial y se va a descamar mes a mes en forma de regla. Sin embargo, la endometriosis quiere decir que hay tejido que no es endometrio como tal, es tejido similar. Eso es muy importante, entender que no es endometrio, que es tejido similar al endometrio y que va a estar fuera de esta cavidad, que puede abarcar cualquier parte del cuerpo humano, desde cerebro, desde ¿qué? Pulmones, desde claro, el diafragma, pero principalmente va a estar en órganos pélvicos, que puede ser a lo mejor la vejiga, el uretero, el intestino, o literalmente los ovarios, las alpinges. Si bien esta es la localización más frecuente, no es la única. Entonces, realmente los síntomas van a ser múltiples, muy variados, en muchos matices, y cada paciente lo va a vivir de manera distinta. Entonces, si bien la endometriosis puede tener diferentes grados de afectación, siempre va a haber un dato que nos haga sospechar de ella.
6: Y si dices que es otro tipo de tejido que puede estar en cualquier otro órgano, si de por sí el dolor que una siente en su periodo, no me quiero imaginar el dolor que sería tener ese tejido en otro órgano. O sea, ¿esto sí, sí es así?
7: Sí, literal. O sea, al final del día, el tejido endometrial sano que está dentro del útero va a tener receptores para ciertas hormonas, ¿no? Estas hormonas, de manera natural, las produce el ovario. Pero también hay hormonas que producimos a través del tejido graso, a través de ciertos procesos químicos. Pero en una paciente sana, estrictamente hablando, y te hago mucho hincapié en esta parte que tú me acabas de mencionar, el dolor que sentimos durante la regla. Y ese es un punto pivote. La regla puede doler, claro que puede doler, pero hay un grado para diferenciar cuando es un dolor normal, entrecomillado, y un dolor que ya no se considera normal. Y esta palabra de es que para mí el dolor es normal, el normalizar el dolor, creo que es el gran error que podemos cometer desde a veces las propias pacientes que lo normalizan y también nosotros como médicos que no les damos el peso, ¿no? El justo peso a las cosas, ¿no? Entonces, tener dolor durante la regla puede ser normal siempre y cuando no afecte calidad de vida, que no sea un dolor incapacitante, que sea un dolor

0: que te permita hacer tu vida prácticamente normal. Entonces, la endometriosis puede ser extremadamente aparatosa. Pacientes que durante la regla pueden tener sangrado a través del recto, a través de la orina, que pueden llegar a convulsionar, que pueden llegar a tener desmayos, que pueden tener focos de diarrea tremenda durante la menstruación. Y también importante no encasillarlo solo a la regla, ¿no? Porque a veces los médicos podemos caer a que solamente vas a tener dolor durante la menstruación. Y si no estás menstruando y te duele, entonces no es endometriosis. Y eso es un error, porque la endometriosis es una enfermedad crónica. Crónica quiere decir que dura mucho tiempo, que va a ser, se va a ir complicando, que va a ser una enfermedad que va a ser progresiva. Y eso hace que cada vez las molestias vayan siendo más aparatosas. Desde primero ser un dolor, entre comillas, no tan complejo, que a lo mejor con analgésico se puede tratar, a terminar en situaciones que requieran cirugía por una obstrucción intestinal, porque la función del riñón ya no está del todo bien, y todo porque esta enfermedad es muy agresiva.
1: Nos decías que hay una estadística que nos puede sorprender. ¿Cuántas mujeres lo padecen,
0: La
1: al menos en México?
0: estadística a nivel México se estima que 1 de cada 10 mujeres van a tener algún grado de endometriosis. O sea, 1 de cada 10, es impresionante. Sin embargo, tardamos en hacer el diagnóstico en promedio de 7 a 10 años.
1: ¿Qué? ¿Por qué?
0: Es muchísimo, exacto. ¿Por qué? Porque los síntomas son sumamente diversos. El
1: Wow.
0: hecho de que el tejido puede estar a lo mejor en el intestino puede hacer que tú, al momento de la regla o fuera de la regla, puedas tener colitis, ¿no? Que tengas esta sensación de estar muy distendido después de comer ciertos alimentos, que tengas problemas al momento de evacuar, que tengas periodos de diarrea, porque el intestino se va a irritar por ese tejido y va a hacer que tengas evacuaciones sumamente líquidas o que puedas intercalarlas con estreñimiento, porque a lo mejor está obstruida una parte literal, el tubo digestivo, que no permite que pase la evacuación y puedes alternar entre diarrea y evacuaciones pues duras con estreñimiento y decir es que es colitis. El tema emocional es algo fundamental. O sea, vivir con endometriosis lleva a las pacientes a tener periodos de ansiedad, periodos de depresión, periodos en los que no saben qué está pasando con su cuerpo y también es fácil que las encasillemos a, bueno, es que tienes estrés por el trabajo, tienes presiones con la pareja, tienes presiones con los hijos y más bien va de la mano con todo esto de la endometriosis.
1: ¿Por qué les pasa? O sea, ¿cuáles son las causas?
0: Pues mira, la verdad es que desgraciadamente no tenemos los médicos una certeza de una causa única. O sea, hay muchas teorías de por qué sucede la endometriosis, teorías ya muy viejitas, algunas de ellas que tienen casi 100 años de que las empezaron a estudiar. Hay otra teoría que nos habla de que esto se forma desde que éramos embriones, desde que estábamos en la pancita de nuestra mamá. Nuestras células tienen esta capacidad cuando somos embriones de decidir, bueno, tú eres una célula del hígado, te vas para el hígado. Tú eres una célula del cerebro, te vas a cerebro. Tú eres de útero, te vas al útero. Hay teorías en las que estas células no llegaron a su destino final, se quedaron en el camino y por eso quedaron implantes en varias partes del cuerpo. Hay otra teoría que habla de que el cuerpo tiene esta capacidad de transformar un tipo de célula a otra. O sea, hay células que tienen que estar en la parte más superficial de los órganos que se llaman peritoneo y a lo mejor sufren este tipo de transformaciones a otro tipo de célula parecida al endometrio. Entonces, la verdad es que hay muchas teorías, también hay teorías genéticas en las que hay un patrón genético de que en tu familia probablemente, si tú tienes endometriosis, tías, primas, hermanas, tu mamá probablemente también tenga endometriosis. Y también cada vez nos acercamos más al tema de las enfermedades autoinmunes, porque hay una cierta relación en pacientes con lupus, en pacientes con artritis reumatoide, esas enfermedades que son también muy difíciles de diagnosticar y que también pueden tener una correlación con endometriosis.
1: Aquí en el ISSSTE sabemos que de primera instancia hay que ir a nuestra clínica. Ellos nos referirán al especialista. Aquí en el ISSSTE hay todo este grupo de apoyo, tanto emocional como médico.
0: Pues la verdad es que como tal un grupo de apoyo específico para endometriosis, en el tema emocional todavía no, en la parte de psicología todavía no lo hay. En la parte quirúrgica, pues el abordaje ideal es vía laparoscopía. No se sugiere tanto la cirugía abierta porque va a ser bastante más agresiva de por sí. Entonces, en el ISSSTE, en hospitales de tercer nivel, como el 20 de noviembre, como en el López Mateos, como en el 1 de octubre, que hay este abordaje de cirugía laparoscópica, es una buena herramienta. Y todo todavía más pensando en cirugía robótica. La cirugía robótica viene a ser un parteaguas en el manejo de enfermedades tan complejas como es la endometriosis. Entonces, en este momento, hasta donde tengo entendido, solamente en el 20 de noviembre hay Da Vinci, y eso nos va a dar una oportunidad a los médicos y evidentemente a las pacientes para que tengan manejos mucho más integrales.
1: Me dio mucho gusto que estés aquí.
0: Ay, a ti, muchísimas gracias por la invitación, estoy muy contenta, me encanta hablar de este tema porque siento que como médicos tenemos la responsabilidad con las pacientes de hablar de este tema que a veces está muy oculto.
1: Gracias, yo soy Claudia Mejía, nos vemos en un siguiente episodio. Hasta pronto.
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0: 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Son las 11, con 28 minutos.
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0: 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Son las 12. Con 29 minutos.

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0: 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Es la 1:28.

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0: 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Son las 6, en punto. 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

Son las 6, con 4 minutos. 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
1: 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Son las 6:16.

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0: 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Son las 6:30.

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0: 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Son las 6:43.

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1: 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Son las 6:50.

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0: 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Son las 7:07.

0: 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Son las 7 con 13 minutos.
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0: 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Son las 8:01.

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3: 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Son las 8, con 14 minutos.
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0: 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Son las 8:30.

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0: 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Son las 9 en punto.
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3: Muy buenos días a todas y a todas las personas que nos escuchan en sus comunidades, ya sean rurales o urbanas, en la ciudad de Colima y sus alrededores. Les agradecemos por estar aquí escuchándonos. Este es un programa del Frente en Defensa del Maíz de Colima, que hacemos una colaboración aquí con Radio Conexión 98.1, quienes nos dan el espacio para poder compartir un poco más sobre agroecología, todo lo que hacemos en la agroecología aquí en Colima y cómo se relaciona esto también con el medio nacional, porque esto es un movimiento nacional, no es únicamente de aquí de la región o del estado de Colima. De hecho, es algo que tratamos de impulsar a nivel global, aunque no nos vamos a enfocar en este momento en algo tan amplio. Envío un gran saludo a todas las personas que nos escuchan en las CUAC, en las comunidades rurales, por allá en Pisila, compañeros de Comala, también de Tepames, compañeros de Loma de Fátima que nos han enviado saludos, les agradecemos mucho. Y bueno, sin más, me gustaría dar la bienvenida a este programa a todas las personas que nos escuchan y comentarles que hoy estaremos platicando más sobre agroecología, pero desde experiencias de propios estudiantes de la ingeniería en agroecología, lo cual me da mucho gusto poderlos aquí tener presentes en este espacio. Y me gustaría invitarlos a que se puedan presentar. Antes, decirles que están escuchando el programa de radio Horizontes Agroecológicos con su servidor Omar Ramírez. Hoy los compañeros Alfredo y Gregorio están en Tequio, pero les enviamos un fuerte saludo también para ellos, y nos está acompañando también la maestra Sara Uribe de la Ingeniería en Agroecología de la Universidad Intercultural de Colima, quien nos va a apoyar para dar la bienvenida a dos de sus estudiantes que nos acompañan el día de hoy.
4: Pues muy buenos días, muchas gracias, maestro Omar, nuevamente por la invitación, y estamos muy contentos de que el día de hoy se nos haya abierto el espacio para poder compartir un poco más desde las experiencias de nuestros estudiantes en este caminar de formación, digamos, académica, como agroecólogos y como agroecólogas. Entonces le voy a dar el uso de la voz para que ellos mismos, ellas mismas se presenten. Adelante.
5: Gracias, buenos días y muchas gracias por la invitación. Bueno, mi nombre es Hilda Leticia Rosas Padilla, estoy cursando el noveno cuatrimestre de la ingeniería en agroecología y tengo 55 años, porque nunca es tarde para aprender. Y sobre todo en esta carrera tan, tan importante y tan apasionante y tan necesaria en estos tiempos actuales.
6: Buenos días, mi nombre es Ulises Valdés Bejarano, soy de la comunidad de la Huasarca, tengo 28 años y también curso la carrera de Ingeniería en Agroecología.
3: Pues bienvenidos y bienvenidas. Un poquito antes de iniciar con este diálogo, me gustaría comentar sobre la Universidad Intercultural de Colima. Esta universidad está por cumplir apenas 4 años. Es una universidad un poco reciente en Colima para quienes no han tenido el gusto aún de conocerla, de tener un acercamiento a ella. Les platico rápidamente que esta surge bajo, digamos, la colaboración de distintas comunidades e instituciones como la Secretaría de Educación a nivel federal y a nivel estatal, el gobierno del estado de Colima, y en su momento surge justamente con charlas con diagnósticos en las comunidades, quienes nos platicaron sobre las necesidades y problemáticas que se viven actualmente en su realidad. Y es así como se propone en un momento la ingeniería en agroecología, que hoy forma parte de esta universidad. Como bien dicen, una carrera muy necesaria. Ahorita nos van a platicar un poquito más por qué. Y pues bienvenidas y bienvenidos, compañeros, nuevamente. Me da mucho gusto tenerlos aquí. Me gustaría arrancar con unas preguntas, ya que, como saben, pues tenemos un poquito el tiempo limitado. En una hora quizás no alcancen a platicarnos mucho sobre lo que hacen ahí en esta universidad, la Universidad Intercultural. Y si me permiten, entonces vamos arrancando con eso, ¿verdad?
4: Adelante.
3: A mí me gustaría preguntarles un poco si nos pudieran compartir sobre sus experiencias en la universidad, en qué cuatrimestre se encuentran en este momento, cuál es el título de este cuatrimestre y cómo se sienten respecto a estos avances que han logrado, ya que entiendo que son 12 cuatrimestres para cursar la ingeniería, es decir, que ustedes ya van un poquito de salida, ya están acercándose a este proceso de graduación, lo cual me da mucho gusto. Adelante.
4: Bueno, yo les voy a compartir el título de lo que es el módulo. Bien lo mencionaba, son 12 módulos los que están cursando para completar la ingeniería, y ellos se encuentran en el noveno, en el 9, módulo 9, y se titula Un nuevo derecho para la transición agroecológica. Este módulo es muy interesante porque quienes están cursando, pues hacemos todo un recorrido sobre el marco jurídico en el que se encuentra, ¿verdad?, enmarcado la agroecología, y reflexionamos cuáles serían esos cambios que se requieren, ¿verdad?, hasta dónde nos alcanza el marco que tenemos jurídico para poder, hacer la transición agroecológica o iniciar esta transición agroecológica. Y la idea es que también pues empecemos a reflexionar desde una mirada crítica qué es lo que nos faltaría, ¿no? Y con quién, a quién le toca hacer lo que le toca hacer en la estructura que tenemos, digamos, organizacional, desde la parte administrativa de quien nos gobierna. Entonces, ellos te dirán un poco más cómo vamos con ese, ya casi finalizando. Adelante.
5: Bueno, a mí me gustaría comentar que previo a llegar a este punto donde estamos, como bien dice la maestra, analizando toda esta parte de la legislación, de cómo se mueve la ley agraria y demás, previo a esto, para llegar a esto, obviamente lo estamos viendo en el noveno cuatri, pero hemos hecho un recorrido muy amplio antes de llegar a este punto, que ha sido sumamente interesante desde el inicio, desde el primer, segundo cuatrimestre, que digamos son las bases, es la parte social de todo el análisis y la reflexión de lo que ha sido pues la historia de nuestro país, los movimientos en muchos sentidos, y desde luego en movimientos sociales, y desde luego en esta parte que tiene que ver con la agroecología. En mi experiencia en la Universidad Intercultural de Colima ha sido maravillosa. Me ha gustado mucho porque me ha acercado y me ha sensibilizado, y sobre todo me ha hecho generar una conciencia que probablemente siempre la he tenido, esa sensibilidad, pero la ha ampliado, ¿no? Ya que nos ha acercado a realidades, y no solamente en la cuestión teórica, en la cuestión pedagógica, en cuanto a conocer históricamente la literatura, lo que se ha escrito, ¿no?, los antecedentes, sino que nos acerca de manera directa con las comunidades, con las personas que son las que viven cada experiencia, las que están en el campo, las que viven, sufren y gozan el privilegio de estar en el campo, de ser las personas

0: para mantener el cuidado del medio ambiente, para que no se les acabe sus recursos y seguir produciendo sus alimentos. Ya como saben, muchas tradiciones se están perdiendo, tanto como la siembra, los cuidados del medio ambiente, y lo que la universidad es que quiere rescatar esos saberes y utilizarlos como no tan científicamente, pero sí seguir transmitiéndolo en generación tras generación.
1: Mira qué interesante todas las aristas que tiene la agroecología y en este caso las posibilidades de entender la realidad, ¿verdad? Como bien comentan, yo creo que es una parte también como de sensibilización que vamos formando como estudiantes en cada área a la que nos dediquemos y en el caso de la agroecología, pues en relación directa con el campo, con las campesinas y campesinos. Por un lado, como mencionan, esta revisión teórica, epistemológica de todo lo que significa la agroecología, sus fundamentos, que han estado revisando principalmente al inicio de esta carrera y actualmente ya están estudiando cuestiones que tienen que ver con las leyes. Además, algo que me llamó mucho la atención, que me da a entender de lo que me platican, es la vinculación que hay con las comunidades, ¿verdad? Entonces, esto resalta mucho de la universidad, me gustaría decirlo, la importancia de trabajar en conjunto con la comunidad para construir conocimientos, ¿no? Para revalorizar también estos conocimientos, como dice Ulises, que se encuentran ahí en las campesinas, en los campesinos, y que normalmente no son tan considerados desde la ciencia, y es por eso que se busca la interacción también entre lo científico y los saberes locales, tradicionales y comunitarios.
2: Sí, prácticamente es el corazón, ¿no? Del programa de la agroecología. A mí me gustaría que abordaran un poquito más en lo que vamos del módulo, si nos pueden compartir en el siguiente corte, en el siguiente bloque, para que conozcan quienes nos escuchan sobre esto.
1: Bien, pues estamos ya por entrar en nuestro primer bloque. Antes comentarles que pueden escucharnos por internet a través de la página icrtvcolima.col.gob y nos encuentran también en Facebook en Conexión 981, así como teléfonos en cabina para quien guste enviarnos por ahí un WhatsApp al 312-31-3998-1. Buenos días, estamos en Horizontes Agroecológicos.
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5: Son las 9 con 13 minutos.
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1: Bien, estamos de vuelta aquí en Radio Horizontes Agroecológicos y ya nos está acompañando también la compañera

0: Eugenia, también de la ingeniería en agroecología. Entonces vamos a dar un minutito para que nos pueda platicar un poquito su nombre, de dónde nos acompaña, y bienvenida al programa, Eugenia.
1: Gracias. Buenos días. Mi nombre es María Eugenia Cruz Montes. Vivo en la comunidad de Suchitlán. Es una comunidad indígena hermosa, con gente trabajadora. Mi experiencia en el trato con la comunidad ha sido de un intercambio constante entre amistad, complicidades, trabajo comunitario. Y ahora, con la oportunidad de estudiar esta ingeniería en agroecología, pues creo que encontré por fin mi verdadera vocación. El encuentro con la tierra, el retomar las lecciones de vida de parte de mis abuelos, el cuidado al entorno, que a lo mejor no se conocía de esa manera, pero no se agredía de ningún modo a la tierra, se respetaba, se trabajaba con todas las técnicas que en ese tiempo se conocían, que ahora sabemos que son saberes ancestrales y que han hecho de nuestro campo pues la oportunidad de sembrar alimentos sanos, nutritivos, pero sobre todo libres de químicos.
0: Muy bien, muchas gracias, Eugenia, y bienvenida también, compañera estudiante del noveno de Agroecología de la Universidad Intercultural de Colima, de la Ingeniería en Agroecología. Este módulo se titula Un Nuevo Derecho para la Transición Agroecológica. Si les parece bien, vamos a hacer algunas preguntas en relación a ese tema para que nos puedan platicar un poco más de qué se trata este módulo y que podamos conocer, aprender y pues también informar a las personas que nos puedan estar escuchando a través de esta radio. Me gustaría iniciar preguntándoles algo muy sencillo. ¿Qué es lo que más les ha gustado de este módulo, que entiendo ya están cerca de finalizar este módulo? ¿Qué es lo que más les ha gustado?
2: Para mí lo que más me ha gustado es cómo comprender que va de la mano el derecho con la agroecología, que eso ayuda a los campesinos a que cuiden más bien sus recursos, que no llegue cualquier persona y le tale un árbol, le mate una especie, o lo más importante, que no los despojen de sus tierras, que prácticamente para mí eso es lo que más me ha gustado, saber cómo poder ayudarlos a los campesinos para el cuidado de sus tierras y de la biodiversidad en general.
3: Sí, bueno, creo que para mí ha sido muy interesante. Digo, yo no soy una persona que ha crecido totalmente en la zona urbana. Entonces, el tener este acercamiento no solamente a la agroecología, al campesinado, a todo lo que implica, sino en este momento también estar aprendiendo que existen leyes, que existen acuerdos, que existen decretos, que existen políticas públicas y programas que están a favor del campesinado. Que están a favor de los agricultores, que están a favor de, como bien menciona nuestro compañero Ulises, de sus tierras, de cómo no sean víctimas de empresas que quieran llegar y colocarse en un lugar que no les corresponde, afectando pues no solamente el territorio, ¿no?, sino sus vidas, sus usos, sus costumbres, todo lo que ellos han creado y generado a través de los tiempos, ¿no? Entonces, para mí ha sido muy sorprendente todas las experiencias que he tenido, este acercamiento que he tenido. La escuela siempre está muy, muy ocupada, no solamente preocupada, sino ocupada de acercarnos a programas, a conversatorios, a ponencias, con invitados muy especiales como el que tuvimos ayer, donde donde pues aprendemos no solamente en la teoría, sino también nos acercan a las personas que viven cada una de esas experiencias y de manera pues real los apoyos que tienen para poder seguir conservando sus usos, sus costumbres, sus territorios, y que tengan un orden, que eso creo que es lo más importante, que haya un orden, y que para eso están estas leyes, ¿no?
1: Bueno, gratamente tuvimos una visita de la Procuraduría Agraria a la escuela, y pues es retomar lo del derecho agrario, que lo vimos hace muchos años, pero con esta nueva visión de que se buscan alternativas como la conciliación, como la asesoría gratuita, como el buscar soluciones en lugar de conflictos, y que la gente del campo, me gustó la forma en que lo llamaron los sujetos agrarios, no se sientan desamparados. Que antes, pues a lo mejor se podían hacer muchas cosas por debajo del agua, o por ignorancia, por desconocimiento, y había gente que se aprovechaba de esa bondad de la gente del campo. En el medio rural, yo creo que uno de los privilegios que tenemos que fomentar, o de las acciones que tenemos que fomentar, es la organización comunitaria. Porque en la medida que estamos solos, somos débiles. Pero si una comunidad se organiza, se fortalece, mediante el diálogo, mediante la gestión, se pueden lograr muchísimas cosas.
4: Muy bien, muy interesante lo que nos comparten sobre este caminar, ¿no? En este módulo que hemos estado, bueno, dentro del aula platicando mucho, reflexionando, leyendo, ¿no? No se diga leyendo, porque hemos estado revisando bastantes documentos. Y la siguiente pregunta, a ver quién me la quiere contestar primero, igual pueden participar los tres, ya saben. ¿Qué leyes o políticas públicas ustedes consideran que fomentan o que son más importantes para impulsar la transición agroecológica? De lo que hemos revisado, de todas las visitas, de los conversatorios, hasta donde vamos hoy, ¿cuáles son o quieren nombrar? ¿Cuáles son todas las que hemos revisado que al final, pues todas fortalecen la transición? ¿Qué le comparten a los que nos escuchan? Adelante, Leti.
3: Gracias. Bueno, a mí me gustaría comentar algo que yo creo que lo tenemos muy presente muchas personas, es acerca de una de las, de estas políticas públicas acerca de la prohibición del maíz transgénico, ¿no? Acerca de la prohibición del maíz transgénico, porque al final del día todas las personas, pues, y como buenos mexicanos, hijos del maíz, comemos tortillas y siempre hay tortillas en la mesa, y muchas veces no sabemos, pensamos que estamos comiendo tortillas, pero no sabemos de dónde viene ese maíz. Entonces esta parte a mí me gusta mucho, porque ya se implementó pues esta nueva ley acerca de la prohibición del maíz transgénico, que también garantiza, pues es que van muchos temas ahí que se atraviesan, ¿no? Y entonces esto también tiene que ver que garantice la salud de todos los mexicanos, ¿no? Al evitar el consumo de un maíz que no sea originario. Y otra de las políticas públicas que a mí me gusta mucho es, que va vinculada una con otra, es la estrategia de acompañamiento técnico, que va vinculada al programa de escuelas de campo. Y esto se me hace muy interesante, porque aquí hay los nuevos conocimientos, las nuevas tecnologías, pues no están peleadas tampoco con los saberes, con los saberes tradicionales. Y estas escuelas de campo tienen el objetivo de hacer este intercambio de saberes para poder adoptar prácticas agroecológicas sin que en la actualidad los campesinos, los agricultores tengan que depender también mucho de los agroquímicos, ¿verdad? Que va vinculado justamente con el tema del maíz transgénico, ¿no? Entonces, es un tema súper amplio que va atravesando muchos temas, pero para mí esto, pues, me parece súper importante por lo que ya les mencioné, o sea, porque realmente a veces no sabemos lo que estamos comiendo, ¿no?
4: Sí, muchas gracias. ¿Alguien más quiere compartirnos? Ulises, adelante.
2: Para mí las leyes más importantes son las que equilibran la ecología, las que protegen el medio ambiente y la de la conservación de la biodiversidad, así como la producción sostenible y fortalecimiento en la agricultura familiar.
4: Muy bien. Eugenia, ¿quieres compartirnos alguna de las leyes que hemos revisado?
1: En este momento todas están hechas, pero sí, hay unas que al retomarlas, bueno, con esta experiencia de vida que Dios me ha permitido, ¿verdad? Es compaginar algunos programas. Yo creo que no todo es miel sobre hojuelas, pero tampoco todo es tan malo. El hecho de que ahorita se estén capacitando, se creen las escuelas campesinas, los centros comunitarios que tanto nos invitan pues a participar en los centros urbanos de aprendizaje campesino, en donde se intercambian experiencias, se intercambian conocimientos y va gente también con conocimiento científico a reforzar estos saberes. Pero yo digo que la vida está en el campo y del campo se genera también vida para las ciudades, porque lo que comemos sustenta nuestra alimentación. Y debemos profundizar en políticas que vengan a fortalecer la organización comunitaria, que vengan a hacer la producción no extractiva, sino producción planeada, sana, inocua, porque va de por medio nuestra salud y por ende nuestra vida. Entonces, si comemos algo tóxico, contaminado, ya que viene por lo que mencionaba Leti de las semillas transgénicas, pues es importante también mencionar la promoción de las casas de semillas, donde podamos hacer ese intercambio con todos los que disponemos de semillas, hacer buenas siembras, recoger buenas cosechas y proponer, ¿por qué no?, el sacar adelante la economía o hacer la economía circulante esta, donde el productor sea quien ponga los precios, no sea el acaparador o el intermediario quien fije los precios de nuestros productos.
4: Sí, y bueno, también recordar que hace unos días, aquí en Colima, ¿no?, hablando de esas leyes que fomentan y que impulsan la transición agroecológica, se aprobó el día 15 una ley que es una ley general, pero a nivel estatal, que celebramos mucho, que es la Ley de Alimentación Adecuada y Sostenible, ¿verdad?, en el estado de Colima, que justamente atraviesa todo esto que ustedes nos acaban de compartir, que si bien se encuentran en algunas políticas públicas ya, algunos programas en territorio, pues esta ley abarca lo que son temas de la misma producción, ¿verdad?, de cómo se tiene que ir dando esta producción cada vez más agroecológica, el tema de la comercialización también, y sobre todo, pues porque es importante, ¿no?, nuestra alimentación, siempre estar muy atentos. Ahí se menciona el reducir la comida chatarra. La agroecología abarca tantísimas cosas, ¿no?, como lo hemos visto, cuestiones de defensa del territorio, cuestiones de nutrición, cuestiones de manejo de los mismos cultivos. Entonces tenemos muchísimo en qué entretenernos y por eso el marco es amplio. Pero muy bien lo que nos comparten.
0: Sí, me parece bien interesante todo lo que comentan y me gustaría platicar mucho más con ustedes después del siguiente corte. Recordarles que nos encuentran en Facebook en la página Conexión 98.1 y en el número de WhatsApp 312-31-39-98-1 para que nos envíen sus saludos, sus mensajes, sus recomendaciones. Seguimos en Radio Horizontes Agroecológicos.
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6: 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Son las 9:30. 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
0: Bien, continuamos aquí en el programa Horizontes Agroecológicos, un programa del Frente en Defensa del Maíz de Colima y en colaboración con Radio Conexión 98.1. Antes de continuar, les envío un fuerte saludo a todas las compañeras y compañeros de las comunidades urbanas de aprendizaje campesino, que en estas semanas tenemos, por cierto, los talleres de verano para niñas y niños a partir de las 5 de la tarde. Bueno, continuando con el tema y retomando un poquito sobre lo que mencionan, me hace pensar nuevamente en algo que ya habíamos mencionado en algún momento aquí en la radio, sobre las dimensiones de la agroecología, ¿verdad? Que ahorita, en lo que nos alcanzaron a platicar las compañeras y compañeros estudiantes de la Universidad Intercultural, nos ayuda mucho a comprender estas dimensiones, todas estas aristas que tiene la agroecología, como son la parte cultural que mencionaban ahorita, la parte productiva y ecológica, la parte económica desde una perspectiva social, e incluso también recientemente hablamos mucho, hacemos énfasis en la parte espiritual de la agroecología, que ocasionalmente se ha dejado de un lado desde una perspectiva positivista y reduccionista, y la agroecología trata de impulsar, revalorar esta parte espiritual de la agroecología, ¿verdad? Y hablando un poco en el sentido de la charla, especialmente de este capítulo de radio, la cuestión de las leyes y la cuestión política, vale la pena decir que Colima está en la vanguardia en una cuestión política en relación a las leyes que se han venido impulsando desde distintas instancias para cuestiones agroecológicas. Como decían hace un momento, esta semana se celebró la aprobación de la Ley de Alimentación Adecuada y Sostenible. Una disculpa si me equivoco con el nombre exacto de la ley. Por ahí estuvimos acompañando también al compañero diputado Alfredo Álvarez, quien ha hecho pues un trabajo también bastante interesante del impulso de estas leyes en colaboración con las comunidades y para esto se realizaron asambleas, entiendo, en distintos municipios de Colima. Estas leyes a veces, por ejemplo, yo que desconozco mucho de esta parte política, me he sorprendido de cómo se llevan a cabo, ¿verdad? Son procesos que a veces duran más de un año de estar realizando diálogos con las comunidades para proponer, y más el trabajo legislativo, ¿no? De la creación, bueno, escribir todos los artículos que conlleva una ley. Me ha parecido bastante interesante, y ahorita lo que ustedes nos comentan respecto a sus experiencias como estudiantes de la universidad también me sorprende, porque veo que es mucho el trabajo que han venido realizando a lo largo de estos 9 cuatrimestres, ¿verdad? Y estas experiencias que han tenido, sin duda me doy cuenta de que nos han venido fortaleciendo mucho a todo el movimiento agroecológico, pero también, digamos, al cambio de perspectivas que pueda haber, de ideologías, de paradigmas respecto a nuestra relación de lo humano con la tierra, ¿verdad? Y por eso yo les reconozco mucho su trabajo también como estudiantes y los felicito. Y ahorita nos platicaban pues bastantes cosas interesantes, ¿verdad? Que yo creo que necesitaríamos pues quizás, no sé, unos 10 programas para platicar de todo lo que hacen ahí. Como esta semana que decían que tuvimos la visita de la Procuraduría Agraria, ejidatarios y ejidatarias de todo el estado de Colima, que estuvieron visitando ahí la universidad y realizando estas consultas incluso ahí en como sede de la universidad, además de la visita de Víctor Suárez, que también tuvimos una charla muy amena, muy informativa, y que prácticamente estuvo como sintetizando casi toda la carrera de agroecología en cuestiones epistemológicas.
4: Y la historia agraria, ¿no? O sea, una charla, híjole, magistral para todos los que estuvimos, y todo ese antecedente también desde la historia agraria, desde el reparto agrario, ¿no? Muy bien sintetizado esa línea del tiempo que nos da, y cómo esto da pauta a lo que pues hoy nos encontramos ya en programas de educativos como la es la ingeniería en agroecología aquí en el estado de Colima, y tan pertinente. Bueno, en este caminar, a mí me gustaría que nos pudiera compartir un mensaje para todos aquellos y aquellas jóvenes y no tan jóvenes, ustedes nos dirán, que estén interesados en estudiar la ingeniería en agroecología. Partiendo de su experiencia, ¿qué les dirían a esas personas que están pensando en continuar sus estudios? ¿Qué es lo que desde su experiencia les pudieran invitar a conocer? Ay, a ver, ¿quién dice yo? Leti ya tiene la respuesta. Adelante, siempre.
1: Siempre, ¿eh? Siempre queriendo parar el dedo. Bueno, para empezar, yo creo que aquí hay un factor súper importante que dice, pues para todos los jóvenes que quieren, que están interesados, yo creo que aquí hay una parte bien importante, que es los jóvenes y los no tan jóvenes.
4: Muy bien.
1: Porque excelente. Cabe resaltar que la Universidad Intercultural de Colima es una universidad con una apertura que a mí me ha encantado, porque como su nombre lo dice, es una universidad intercultural en donde hay diferentes, no solamente respeta y existen no solamente diferentes culturas, diferentes géneros, y sobre todo también, porque es mi caso, diferentes edades. O sea, no excluyen a los que no somos tan jovencitos, ¿no? Aquí, por ejemplo, Genia, ¿nos puedes decir qué edad tienes, si no es indiscreción?
10: No, ninguna. 72 años,
1: gracias. Exactamente. Entonces, imagínense, Genia tiene 72 años y tiene ganas de seguir aprendiendo, de seguirse preparando. Yo tengo 55 y mi experiencia en la universidad ha sido maravillosa, porque he tenido la oportunidad de convivir con personas de distintos lugares. Genia es de Suchitlán. Uli, recuérdanos, ¿de dónde eres?
2: De la comunidad de la Huasarca.
1: De la Huasarca. Tenemos una compañerita, por ejemplo, que viene de Veracruz. Tenemos una compañera que viene de Zacualpan, que se me hace muy interesante, y que en lo personal este contacto con diferentes personas de diferentes edades, de diferentes sexos, de diferentes culturas,
3: me ha hecho amarlos y respetarlos muchísimo más, porque, por ejemplo, Salma es una chica que tiene menos de 30 años, yo tengo 55 años, y es una chica que ha vivido en Zacualpan todo el tiempo y que aún que está estudiando la carrera, pues tiene mucho conocimiento más que yo, porque ya ha estado en contacto. De hecho, dijo, no, es que yo no puedo porque el domingo es el día que yo me quedo con mis vacas y con mis chivos, ¿sí me explico? Entonces, eso a mí me sensibiliza y me agrada muchísimo, ¿no? Que la universidad te da la oportunidad, aparte de la cuestión académica, de la parte intercultural, de la parte social, del que te acerca a personas de diferentes entidades. Eso a mí es una de las cosas que me ha gustado mucho, porque te brinda esa oportunidad, ¿no? No solamente en la teoría, sino el acercamiento.
4: Y que se da la conversación, porque quizás pueden decir las otras universidades, pues acá también tenemos alumnos que puedan estar en esas mismas condiciones. Pero la forma, ¿verdad?, en la que abordamos nuestros temas, nuestros contenidos sintéticos, que siempre son dialógicos y partimos de lo que ya ustedes saben, ¿no?, de lo que están constantemente están compartiendo. Un saludo a Salma, entendemos que no haya podido estar el día de hoy, pero a ver qué día sí nos puede acompañar. ¿Alguien más que nos quiera compartir? Eugenia, Ulises, adelante.
2: Yo les diría a los nuevos interesados en querer estudiar en la universidad que la ingeniería en agroecología es una carrera que contribuye al cuidado al medio ambiente y fortalece a la seguridad alimentaria y mejora la calidad de vida de las comunidades. Es una profesión en un gran compromiso social ambiental que ofrece la oportunidad de generar un impacto positivo en el territorio y te ayuda a convivir con la naturaleza, que es muy bonito visitar comunidades o lugares muy preciosos.
4: Gracias, Eugenia.
1: Pues la invitación es concreta, que la piensen en integrarse a la carrera de ingeniería en agroecología, porque es una opción de vida. El contacto con la naturaleza, con flora, fauna, con la tierra, con el agua, no tiene precio. Es reencontrarte, a lo mejor vuelvo a mi edad, es reencontrarte con tus raíces y entender el por qué somos como somos. No sé, habíamos hecho la idea pues de que el campo iba como en retroceso, pero no, el campo sigue vigente, es la fortaleza para el mundo. Y sobre todo porque ahí se aprende no solamente el cuidado de la tierra, se aprende el cuidado plantas, agua, la biodiversidad, pero sobre todo el cuidado entre nosotros, el cuidado entre los humanos.
4: Sí, Leti, adelante.
3: Sí, y me gustaría agregar algo brevemente que no quisiera dejarlo de lado, porque digo, es una parte esencial de mi existir, como bien lo mencionó el maestro Omar hace un momento. Esta parte espiritual que a veces se deja de lado, y no estamos hablando de religión, estamos hablando de esa conexión que te da la naturaleza, de esa conexión espiritual contigo, con el universo, con el planeta, la tierra misma te hace reflexionar. O sea, cuando estás en el campo puedes observar lo maravilloso, si te encuentras un colibrí, una abeja, algo y lo puedes observar, las plantitas, lo que la gente conoce como maleza y que anda quitando, o sea, no saben lo importante que es, pero en lo particular creo que también me ha conectado aún más con esa parte de mí, con esa conciencia, con esa espiritualidad y con este, con esta convicción de que todos somos uno, somos parte de este universo, somos parte de este mundo, somos parte de la naturaleza. Y si afectamos nuestro planeta, si afectamos a la Tierra, pues nos estamos afectando a nosotros mismos. Entonces esa conciencia y esa conexión maravillosa con lo que somos, porque todos somos parte de todo. Entonces yo no podría existir sin la naturaleza, sin la Madre Tierra. Probablemente la naturaleza sí podría existir sin nosotros, ¿no? Pero nosotros sin ella no. Entonces, eso me hace crear esa conciencia y ese acercamiento mayor, ¿no?
4: Sí, las diferentes extinciones nos han dicho que sí, ¿no? Nos han demostrado que se sacude la Tierra algunos patógenos, ¿verdad? Que han estado a lo largo del tiempo y ha sido resiliente.
0: Muy bien, pues vamos nuevamente a un corte, es nuestro último corte. Les recuerdo que nos pueden escuchar a través de la página de Facebook Conexión 98.1 y el número de WhatsApp 312-31-39-98-1, Radio Horizontes Agroecológicos.
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13: Son las 9:45.
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0: Continuamos aquí en su radio Conexión 98.1 y en este programa Horizontes Agroecológicos. Estuvimos platicando hoy con estudiantes de la Universidad Intercultural de Colima de la Ingeniería en Agroecología, Ulises, Leti, Eugenia y con la maestra Sara, que nos ha estado acompañando aquí también en otras ocasiones en este programa, un programa del Frente en Defensa del Maíz. Como ya es nuestro último bloque, vamos a dejar pues un espacio para que puedan terminar de enviarnos este mensaje a personas que nos escuchan de otras comunidades, a otras personas que quizás les interese estudiar en la Universidad Intercultural, que además de agroecología también hay otras licenciaturas que son turismo comunitario, derecho con énfasis en la interculturalidad, artes y gestión cultural son las otras áreas. Entonces, bueno, cedo la palabra para pues ya poder despedirnos de este programa por este día.
3: Agradecer infinitamente la oportunidad de estar esta mañana con ustedes, de hacer que nuestra voz como estudiantes también se escuche y promover de alguna manera la carrera de agroecología en la Universidad Intercultural de Colima, que ahorita deben estar en los propedéuticos. Y la otra es de que hagamos de nuestra opción de vida, digamos, de la carrera de agroecología, algo permanente, una opción de servicio, de contacto con la naturaleza, de contacto con la gente, de organización, de servicio. Hay tantas cosas en las que podemos desenvolvernos como agroecólogos. Yo invito a los jóvenes a que se la piensen y su opción número uno sea agroecología.
16: Bien, sí, bueno, pues ante todo, primero, pues gracias por la invitación y yo nada más les dejaría como mensaje final, es que si tienen alguna inquietud, si les movió esto que platicamos, se acerquen a la Universidad Intercultural de Colima, a preguntar, a indagar, a conocerla incluso. Y pues ahí, como les decía anteriormente, la universidad es una universidad de puertas abiertas.
2: Yo también les agradecería por la invitación y también invitarlos a las nuevas personas que quieran ingresar a esta universidad. También está la página de la Universidad Intercultural donde pueden pedir información sobre qué licenciaturas o ingenierías hay en esa universidad.
4: Sí, pues yo encantada, muchísimas gracias a Conexión 98.1, al programa de Frente en Defensa del Maíz, por darnos este espacio de compartir desde las voces de nuestros estudiantes, de algunos de nuestros y nuestras estudiantes, ¿verdad?, que ya van avanzados en este proceso formativo, y pues también agradecerles por tomarse el día. Yo sé que es el dominguito, la maestra les deja mucha tarea, aparte, y y se dieron el tiempo en la mañana un poco con lluvia, gracias, y pues aquí estamos listos para el siguiente programa.
3: Sí,
0: sí, bueno, esperemos que muy pronto puedan acompañarnos nuevamente. Les vamos a hacer llegar la invitación, porque yo creo que hay mucho que contar,
4: por supuesto.
0: Hay mucho que compartir desde sus experiencias, tanto como estudiantes como pues también habitantes de las comunidades a las que pertenecen, ¿verdad?, y sus percepciones. Por ejemplo, ahorita que hablaban de la parte espiritual, o incluso cuando mencionaba Eugenia sobre las casas de semillas, que también sería todo un tema para un programa de radio, este asunto de las casas de semillas comunitarias. Y aprovechando, pues enviamos un saludo a nuestra gran amiga Julia, allá en Zacualpan, con la Casa Comunitaria de Semillas, ¿verdad?, que ha estado ella pues ahí impulsando este proyecto junto con distintas personas de la comunidad. Y gracias a eso, bueno, podemos decir que se cuenta con una casa de semillas comunitarias en donde pues somos bienvenidos y bienvenidas, ¿no? Todas las personas que conocemos a Julia sabemos que ella siempre es muy, muy amigable con todas y todos. Y bueno, les agradezco mucho por haber estado aquí acompañándonos en el programa. Un saludo especial también para la Universidad Intercultural por todo el trabajo que se ha hecho, a la rectora, a la maestra Katy, también, que ha impulsado este gran proyecto de la Universidad Intercultural. Y de verdad que a mí me gustaría tenerlos por acá más seguido. Me gustaría cerrar un poquito el programa dándoles algunos avisos antes de terminar. Como les decía hace ratito, en las CUAC, las Comunidades Urbanas de Aprendizaje Campesino, estamos en cursos de verano. 3 semanas de curso. La semana pasada fue en Mirador de la Cumbre. Esta semana comenzamos mañana en CUAC Las Torres, de lunes a viernes a las 5 de la tarde, en donde vamos a tener, además de actividades deportivas, talleres culturales y pues también este taller tan bonito que hacen las niñas y niños de Radio CUAC. La siguiente semana estaremos en Bosques del Sur. Les enviamos un saludo a nuestras 3 compañeras coordinadoras de estos espacios, doña Sara, Esme y la señora Rosa, así como a otros compañeros también, Federico y don Oscar, que también coordinan otras CUAC, y el compañero Esteban Larios, también le mandamos un fuerte saludo. Y bueno, cerramos este programa invitándoles a escuchar una cápsula más de Radio CUAC. Estas cápsulas las elaboran niñas y niños de las comunidades, en donde toman el taller sobre agroecología. Son talleres diversos, cada sesión es distinta, y después nos platican a través de sus cápsulas de radio qué es lo que han aprendido. Además, en otras ocasiones nos han platicado también sobre inquietudes que tienen, las cosas que les gusta hacer, y por ahí también normalmente nos envían saludos, ¿verdad? Algunas personas aprovechan para saludarles a sus familiares, a sus amigos. Es un taller, la verdad, muy bonito, muy interesante. Han colaborado pues ya bastantes niñas y niños, y cada vez se han ido como apropiando más del proyecto, ¿no? Al principio era como pasarles la información, compartirles la información sobre cómo hacer radio. Ahora ellos son los que nos enseñan, y ellas, sobre cómo se hace un programa de radio de manera pues muy natural. Estos programas son impulsados por el colectivo Frente en Defensa del Maíz y también por la Subsecretaría de Cultura a través del Programa Cultural Infantil Alas y Raíces, al cual también enviamos, aprovechando, un saludo al maestro David Alba, que ha estado apoyando, impulsando estos programas culturales con las infancias en Colima, lo cual es sumamente importante, ya que pues ellas son el futuro de esta sociedad colimense y de nuestra cultura tan rica que es nuestra cultura colimense. Sin más, pues invitamos a escuchar esta cápsula de radio. Con esto estaríamos cerrando. Muchas gracias, compañeros y compañeros, y un saludo a todas las personas que nos escuchan. Nos vemos aquí hasta el siguiente mes, aproximadamente el 23 de agosto, para el siguiente programa Radio Horizontes Agroecológicos. Muchas gracias, maestro Ricardo.
4: Gracias.

0: Hola, hoy nos encontramos en el Radio Cuac y nosotros somos...
1: Lía,
2: Natalia,
3: Andrea,
4: Pita,
5: Camila,
0: Sara. Hoy realizamos un diagnóstico y le preguntamos a los compañeros qué verdura les gustaría cultivar. ¿Cuál verdura te gustaría cultivar?
6: Zanahoria.
7: Pepino.
1: Zanahoria.
4: Jitomate.
2: Jitomate.
1: Lechuga.
4: Papa.
5: Papa.
0: Zanahoria. Este es el resultado de nuestra encuesta. 2 niños dijeron papa, 1 niño cebolla, 3 zanahoria, 3 niños, 2 jitomate, 1 niño lechuga y un niño pepino.
5: Además, también hicimos el diseño de nuestro huerto.
0: ¿Qué fue lo que dibujaron en el diseño del huerto?
6: Flores.
1: Cebolla.
4: Árboles.
2: Caña.
6: Hojas.
4: Papa.
5: Camas de cultivo.
0: Además, yuca, hormigas, aves y el fogón. Antes de terminar la cápsula, vamos a mandar unos saludos.
5: A mi mamá, que la quiero mucho.
4: Y mi mamá.
1: A mi prima Fanny.
2: A Oscar.
4: Natalia.
7: A Eugenia.
1: A Angelito.
2: A mi papá.
5: A mi abuelita.
7: Mi prima Eugenia, quiero mucho.
4: Le mando un saludo a mi amiga Natalia.
2: Yo le mando un saludo a
1: mi prima Fanny.
4: Fanny.
5: Yo le mando un saludo a mi mamá y a mi papá.
0: Yo le mando un saludo a mi abuela porque la quiero mucho. Bueno, hoy terminamos la cápsula y antes de irnos nos vemos para la siguiente transmisión de la Radio Cuac. Gracias.
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8: 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Son las 10:00 AM.

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2: 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Son las 10:16.

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0: 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Son las 10:28.

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0: 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Son las 10:32.

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0: 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Son las 11, en punto.
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2: 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Son las 11:15.

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1: 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Son las 11:30.

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0: 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Son las 11:44.

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0: 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Son las 11:58.

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0: 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Son las 12, con 2 minutos.

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2: Hola, pequeña Sholo, ¿qué haces que te veo tan emocionada?
3: Hola, Mikado, qué bueno que viniste. ¿Me dejas tocar tu campana? Es que me gusta mucho.
2: ¡Claro! Subo mi máquina. Con cuidado, Sholo, me haces cosquillas. Oye, Sholo, ¿no me dijiste qué estabas haciendo?
3: ¡Ah! Estoy observando la biodiversidad que se está formando alrededor de los árboles que plantamos. La reforestación sí funciona.
2: ¡Claro que funciona! Te presto una de mis lupas para que observes a detalle.
3: ¡Qué bien, Mikado!
2: ¡Mira esas pupas! ¡Pronto saldrán coloridas mariposas!
3: ¡Oh, sí! Aquí en el suelo ya hay pasto, unas arañitas, unas catarinas, un hormiguero, florecitas amarillas y moradas. ¡Mis colores favoritos!
2: Este ecosistema está creciendo muy rápido con tus cuidados, Sholo.
3: ¿Ecosistema?
2: Sí, Sholo. Un ecosistema es un entorno donde se desarrollan e interactúan determinadas especies.
3: Entiendo, como este lugar, donde plantamos árboles. Se está habitando por diferentes animales y plantas. Es una comunidad de seres vivos.
2: ¡Exacto! Pero ojo, además de los organismos vivos, un ecosistema también incluye elementos sin vida, como las rocas, el aire, el suelo, las casas, los carros.
3: ¡Oh! Entonces, ¿un ecosistema abarca todo lo que hay en un espacio determinado?
2: ¡Sí! Los elementos que componen un ecosistema pueden ser bióticos y abióticos.
3: ¡Qué palabras tan difíciles, Mikado! Las anotaré para investigarlas después.
2: ¡Buena estrategia, pequeña! Amiguitos, ustedes en casa, también anoten las palabras que les parezcan nuevas. Es importante que sepas que dependiendo de las condiciones del entorno, es el tipo de biodiversidad que se desarrolla. Por ejemplo, en un entorno seco, vas a encontrar biodiversidad que necesita poca agua para vivir. El agua la recolectan de la humedad del aire.
3: ¡Ah! ¿Como los cactus y las serpientes?
2: Sí. Este entorno, donde plantamos los árboles, ¿qué características crees que tiene? ¿Es húmedo o seco?
3: ¿Es húmedo?
2: Sí, pero ¿recuerdas cómo estaba antes de la reforestación?
3: Sí, estaba seco y sin vida.
2: Después de que plantamos los árboles, se convirtió en un entorno húmedo. La humedad permite que se desarrolle el tipo de vida que estamos observando.
3: Me gusta el entorno húmedo porque tiene mucha biodiversidad y puedo rodar en el pasto fresco. ¡Mírame!
2: ¡Sí! ¡Qué divertido, Sholo! Todos los ecosistemas están determinados por su medio físico.
3: ¿A qué te refieres con medio físico?
2: A las características del entorno natural no vivo. Por ejemplo, el suelo, el aire, el agua, la luz, el viento, la temperatura. Cada región en el planeta Tierra tiene diferente medio físico, lo cual determina la biodiversidad en cada ecosistema.
3: ¿Cuántos tipos de ecosistema existen?
2: Hay dos tipos, los naturales y los artificiales. En los ecosistemas naturales no interviene el hombre, y en los artificiales sí.
3: No sabía que había ecosistemas creados por el hombre.
2: Desde luego, Sholo. Por ejemplo, están los ecosistemas urbanos, que es donde vivimos, los agrícolas, los agropecuarios, en los ecosistemas de presa o embalse.
3: Eso sí es nuevo para mí. ¿Y cuáles son los ecosistemas naturales?
2: Se dividen en terrestres y acuáticos. Dentro de los ecosistemas terrestres están los desiertos, las selvas, los bosques, las tundras, las taigas, las praderas y las sabanas.
3: ¿Y los acuáticos?
2: Se clasifican por el tipo de agua, es decir, los de agua dulce son los ríos y lagos, y los de agua salada son los mares y océanos. ¡Oh no! Estaba tan interesante el tema que se me pasó el tiempo volando. Es hora de regresar a la estación.
1: ¡Vámonos!
0: Toma nota, es hora de aprender vocabulario.
4: Abiótico, palabra que explica un medio donde no hay vida.
5: Biótico, organismos vivos en un ecosistema.
6: Pupa, capullo de una mariposa.
0: Voces, Ana Sofía López, Naomi Amelie Padilla, Jania Xiomara Valdovinos.

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Son las 12:55.

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0: 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Es la una, en punto. 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
3: 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Es la 1:13.

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0: 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Es la 1:30.

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0: 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Son las 2, en punto.
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0: hermano. Muchísimas gracias por estar en esta fiesta. Gracias, te agradezco mucho. Y quiero que estés aquí con nosotros para echarle esta rolita que es un blues. Y dice así.
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0: 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Son las 2:16.

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0: 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Son las 2, con 28 minutos.
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0: 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Son las 2:44.

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Son las 2:52.

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0: 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Son las 2 con 59 minutos.
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0: 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Son las 3, en punto.
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2: ¿Qué grande está el arbolito que plantamos, Mikado? Si lo seguimos regando y cuidando, pronto nos dará sombra, nos refrescará cuando haga calor y, lo mejor, será hogar de una gran variedad de fauna. En ese caso, plantemos más para que vengan muchos animalitos a vivir en él. Me parece excelente, Xolo. ¿Estás lista para el viaje?
3: ¡Listísimo, Mikado!
2: Pues, ¿qué esperamos? ¡A toda máquina!
3: ¿Qué tienes planeado para hoy?
2: Ya que estamos reforestando, te voy a explicar qué es la biodiversidad. ¿Has escuchado esa palabra?
3: ¿Bio qué?
2: No te preocupes, Xolo. Es muy sencillo. La palabra biodiversidad es un término que se compone de dos vocablos. Bio, que se refiere a vida, y diversidad, a la abundancia.
3: Entonces, ¿es la variedad de seres vivos?
2: ¡Exacto! La variedad de seres vivos que habitan el planeta. Mira a tu alrededor y dime, ¿cuáles elementos con vida identificas?
3: Veo mariposas, aves, hormigas. ¿Las plantas también cuentan?
2: Por supuesto, también los humanos, los hongos y hasta las bacterias. Todas las especies de animales y vegetales vivas que comparten un reino.
3: ¿En la biodiversidad hay reinos? ¡Qué chistoso!
2: Se le llaman reinos a las clasificaciones de especies, como el reino animal, el vegetal o el reino de los hongos.
3: ¿Las bacterias son parte de la biodiversidad?
2: Claro que sí. Aunque no las vemos porque son microscópicas, tienen vida y su propio reino.
3: ¿Un reino de bacterias con príncipes y princesas?
2: Se escucha chistoso, ¿verdad? Pero sí, viven en donde lo menos imaginas. En el aire, en tus manos, en el cabello, en las paredes de mis vagones, en mis asientos. ¡Uf!
3: ¡Oh, no! Las bacterias están en todas partes. ¡Achí!
2: Sí, en todo tu cuerpo. De hecho, una bacteria fue el primer organismo con vida en la Tierra. Y gracias a ellas, se fueron generando las condiciones que permitieron la vida en el planeta.
3: ¿En serio? No sabía que las bacterias fueran tan importantes y resistentes.
2: Desde que aparecieron, hace más de 3.500 millones de años, la biodiversidad ha cambiado y evoluciona constantemente. Es el soporte vital de este planeta.
3: ¿Soporte vital?
2: Sí, quiere decir que las especies interactúan y se necesitan para subsistir. Dependen unas de las otras.
3: ¿Qué pasa cuando una especie desaparece?
2: Es algo muy grave, ya que se altera la salud del ecosistema, poniendo en peligro a otras especies.
3: He leído que han desaparecido muchas plantas y animales, como los dinosaurios o los mamuts.
2: Así es, pequeña. La lista de biodiversidad perdida es larga. Recuerda el tigre dientes de sable, el perezoso terrestre, el oso grizzly mexicano. En la actualidad, la vaquita marina, el ajolote y el jaguar son algunas especies amenazadas.
3: ¡Qué triste! ¿Por qué desaparecen tantas especies?
2: Buena pregunta. Hay factores naturales que no se pueden evitar, como una erupción volcánica, el impacto de un meteorito o el cambio climático. Pero, actualmente, la razón principal es la actividad humana.
3: ¿La actividad humana? No entiendo.
2: El hombre ha destruido el hábitat de muchas especies cuando tala árboles para construir ciudades y al contaminar, cuando los caza o los captura para tenerlos de mascotas.
3: ¡Ay, no! Por eso hay poca biodiversidad en la ciudad. Mejor, vámonos a vivir a otro planeta antes de que los humanos destruyan la Tierra.
2: No es tan fácil. Aunque ya se está investigando esa posibilidad, tardarían muchísimos años. Mejor sigamos cuidando este, que es nuestro único hogar y además es hermoso.
3: Tienes razón, mejor sigamos reforestando para que aumente la biodiversidad.
1: ¡Vámonos!
0: Voces: Ana Sofía López, Naomi Amelí Padilla, Jania Xiomara Valdovinos.
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0: 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Son las 3:33.

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0: 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Son las 4:00 p.m.

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1: 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Son las 4:15.

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0: 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Son las 4:27.

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1: 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Son las 5. En punto.
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9: ¡Cuidado! ¡Voy a todo vapor! ¿Estás bien, Xolo?
10: Sí, pero casi me atropellas, Mikado. Lo importante es que llegaste a tiempo.
9: Como siempre, puntual. Ahí en casa, ¿están listos para iniciar nuestra aventura científica?
8: ¡Vámonos!
9: ¿Alguna vez te has preguntado qué pasaría si los recursos naturales de la Tierra se agotaran?
10: No, pero ¿eso es posible, Mikado?
9: Claro que es posible, Xolo.
10: Yo que estoy chiquita, ¿tengo que preocuparme?
9: No deberías, pero la calidad de tu futuro y el de todos los seres vivos depende de ellos.
10: Entonces, ¿sí nos debe de interesar qué son los recursos naturales para cuidarlos?
9: Correcto. Los recursos naturales son todos los elementos que nos proporciona la naturaleza. Les sirven al hombre para sobrevivir y satisfacer sus necesidades de alimento, vivienda, salud, ropa y demás.
10: ¡Ah! ¿Como el agua, la tierra o el sol?
9: Sí. Esos recursos se aprovechan de manera directa, es decir, no se requiere de tecnología para ser aprovechados, como las deliciosas frutas, verduras o semillas que nutren a los seres humanos y que se cosechan en la tierra.
10: Mi fruta favorita es la manzana. ¿Te gustan las manzanas, Mikado?
9: No, Xolo. Yo me alimento con agua, fuego y carbón mineral. Recuerda que soy una locomotora de vapor. Utilizo esos recursos que me dan energía. Mira.
10: Utilizo recursos naturales para funcionar. Yo los uso cuando como, lavo mi ropa y la seco con el viento y el sol. Cuando me baño con agua de la llave o en un río. Me encanta nadar en el río y descansar bajo la sombra de los árboles. Es tan fresco.
9: Así es, Xolo. Todos nos beneficiamos de los recursos naturales. Por eso es tan importante cuidarlos.
10: ¿Cuáles son los recursos naturales que se aprovechan indirectamente?
9: Son los que necesitan de algún proceso, como los combustibles fósiles. Por ejemplo, el petróleo requiere de un proceso industrial y tecnológico para transformarlos en la gasolina, que necesitan muchas máquinas para moverse, como los carros. Por cierto, hay locomotoras que usan el diésel y la electricidad. Esas son más modernas que yo. Otro ejemplo es el gas natural, la madera o los minerales.
10: Hay muchos. Tendré que investigar.
9: ¡Excelente, Xolo! Sigue tu instinto investigador. El hombre aprovecha los recursos naturales para hacer y mover muchas cosas, como la energía eléctrica, que se puede producir con el agua, el aire, el sol, los volcanes, el movimiento de las olas, en fin.
10: Entonces, ¿por qué se pueden acabar?
9: Porque algunos recursos son renovables y otros no renovables. Los renovables son aquellos recursos que necesitan poco tiempo para regenerarse por sí mismos, como el agua, el viento, la luz del sol, los bosques, la tierra. Pero la sobreexplotación o la contaminación podría dañar su calidad o se extinguirán. Los no renovables son los recursos que pueden acabarse, ya que no se pueden reemplazar, o necesitan cientos o miles de años para regenerarse, como los combustibles fósiles, el agua subterránea o los minerales.
10: Eso se escucha preocupante.
9: Es bastante preocupante, Xolo. Imagínate cuántos árboles o bosques se pierden al día para producir el papel que necesitan 8 mil millones de personas en el mundo.
10: Construir casas para tantas personas, llevar agua potable y alimentos a todas, es una locura.
9: Al paso que vamos, en el futuro cercano, los recursos naturales no serán suficientes. Estarán muy contaminados y colapsarán, poniendo en riesgo la supervivencia de las especies que habitan en la Tierra. Debemos ser responsables con su explotación, para que tú y las nuevas generaciones puedan disfrutar de sus beneficios.
10: ¿Qué te parece si vamos a plantar un árbol?
9: Me encanta la idea, Xolo, pero antes debo recargar agua y carbón.
10: ¡Vámonos!
7: Voces: Ana Sofía López, Naomi Amelí Padilla, Jania Xiomara Valdovinos.
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Son las 5:05.

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0: 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Son las 5. Con 29 minutos.

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0: 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Son las 5:43.

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0: 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Son las 6. En punto.
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